0: se capacitan, logran poder obtener herramientas para regresar luego a sus comunidades y volver liderando justamente estas comunidades de forma activa. Así que vamos a tener el placer en un ratito nada más de poder dialogar unos minutos con ellos.
1: Sí, a ver, me están diciendo ahí que en la radio no se está escuchando bien, que se está escuchando una especie de feedback. Yo recién probé, probá también en el teléfono de ahí, a ver si se escucha bien en YouTube. Yo lo tengo bien, y que la gente nos diga también, ¿no? Si se escucha bien. Yo lo tengo perfecto, yo lo tengo perfecto. Vamos a ver qué es lo que está sucediendo, pero quiero que la gente nos diga también si se escucha bien desde YouTube. Yo lo tengo perfecto. A ver, hoy tenemos que hablar obviamente de muchas cosas. Ahí me dice que está todo bien. Tenemos que hablar hoy obviamente de muchas cosas. Tenemos que hablar de cosas muy, muy, muy importantes, obviamente, porque el día de ayer fue un día muy importante para lo que es Medio Oriente. Ayer fue la primera negociación, o la primera ronda de negociaciones en Suiza, ya con reportes de avances, ya con, y esto capaz más importante, reportes de cortocircuitos, ya con amenazas, ¿no? Y vamos a estar hablando de eso. Vamos a hablar también de lo que está pasando acá a nivel interno en Israel, Eddie, porque lo que está sucediendo respecto de la cuestión de, lo voy a decir de otra forma, lo que está sucediendo respecto de la intervención, y quiero que se quede claro que no estoy hablando como malo la intervención, de la corte en la política, es interesantísimo. En los últimos años, creo yo, todos los gobiernos populistas terminaron marcando como un enemigo del Estado a la corte.
0: Te estás refiriendo al mundo, no solamente a Israel.
1: Exactamente. Yo recuerdo a un político argentino que decía, si tienen ganas de legislar, armen un partido, el partido judicial, y vayan a elecciones, y ganen las elecciones. Bueno, hoy vamos a escuchar a un líder israelí decir algo muy parecido. Esto de buscar en la justicia el enemigo es muy interesante y es algo que vamos a estar discutiendo. Y por último, contarles, obviamente, que Gaza no quedó olvidado, y que tenemos que hablar también, y vamos a hablar obviamente, sobre, bueno, lo que está pasando dentro del Likud y desde Netanyahu mismo. Les voy a recordar algo, entre paréntesis acá, gente me responde que se escucha bien. Sí. Dicen que hay un poco de ruido en el micrófono, eso bueno, puede ser. Yo también lo escucho, pero después voy a ver si lo puedo arreglar. Voy a decir una cosa, Eddie dio una información.
0: A ver,
1: en nuestro programa.
0: A ver qué vas a decir.
1: No, he dividido una información en nuestro programa. Que me
0: ¿Qué
1: parece
0: memoria que, la tuya?
1: Claro, porque yo de estas cosas me acuerdo. Que Eddie fue un visionario cuando dio esa información. Porque él contó que tenía información de que había que diferentes, y después esto salió, se confirmó, que diferentes ex directores del Shabak, habían sido solicitados por parte del primer ministro Netanyahu que investiguen cosas que no tenían nada que ver con palestinos, seguridad nacional, no sé qué.
0: Hasta ahí.
1: ¿Por qué hasta ahí?
0: Hasta ahí, porque en alguna de estas investigaciones que solicitó el primer ministro Netanyahu, habló de infiltraciones en los teléfonos celulares de otros políticos israelíes. Cuando me refiero a infiltraciones, estoy hablando de que Irán tenía acceso a la telefonía celular o a los dispositivos de algunos líderes de la oposición.
1: Pero el objetivo no era bajarlo a Gantz como un candidato.
0: Bueno, uno de los objetivos era bajar a Gantz en su momento. También recuerdo que había otra investigación dichos por parte de Yoram Cohen, ex jefe del Shabak, en el cual él dice que Netanyahu le solicitó investigar profundamente para dar de baja de cara a las elecciones en su momento a Naftali Bennett.
1: Bueno, acuérdense de esto que está diciendo Eddie, porque es un tema que vamos a estar discutiendo en tan solo un ratito más. Pero quiero empezar, si les parece a ustedes, comentando un poco qué es lo que sucedió en el día de ayer en Suiza, y lo vamos a presentar, este tema, justamente escuchando al primer ministro pakistaní, Shahbaz Sharif. Vamos con el audio número uno.
2: And I must, at this point in time, with the fullest sincerity at my domain,
3: thank President Donald Trump for his visionary and very dynamic leadership, which has resulted in this meeting here today in beautiful city of Birkenstock. And I think here we are going to have wonderful discussions, which will lead to hopefully very productive results in times to come. I'd like to thank Vice President Jerry Vance for his very able leadership, leading United States team. And I must...
1: A ver, en algún momento vamos a tener que hablar sobre la relación Pakistán-Estados Unidos. En algún momento vamos a tener que hablarla.
0: En parte hablábamos en el día de ayer con Luciano Mondino. Él daba ciertos indicios. Digamos, la participación de Pakistán es bastante sorprendente. ¿Cómo se ha transformado Pakistán en un país enemigo de los Estados Unidos en hoy en día ser un mediador?
1: Hay que... Islamabad es recordado. En todas las películas sobre Bin Laden tenés una escena en Islamabad, ¿no? Sin embargo, bueno, también hay que decirlo, Arabia Saudita también se convirtió en, si me voy a 9-11, digamos, se convirtió en un país enemigo a un país mucho más relacionado.
0: Bueno, hoy estaba dando clases justamente aquí, Johnny, en el Mahón de Madrid Gym, y estaba hablando sobre los acuerdos de paz de Israel. Finales de los años 70, un país enemigo, o tal vez el país más enemigo del Estado de Israel hasta ese entonces, Egipto. Firma la paz con Israel. Hasta su propio presidente da un discurso en la Knesset, en el recinto de la Knesset. Así que las cosas van cambiando.
1: A mí me pasó, no digo que, que es general, pero a mí me pasó que hablé con gente que tenía 18 o 20 años en el 70, sí, más o menos en el 70, nunca hubieran pensado que con Egipto se podía hacer la paz. Nunca, nunca, nunca en la historia. Nunca en la historia. Algo increíble. Ahora, contanos un poquito, porque a ver, lo que vemos recién era Javad Zarif. Yo no sé si el traductor de AI tradujo, el subtítulo le puso Jerry Vance. Yo no estoy muy seguro que haya dicho JD. Creo que puede ser que haya dicho Jerry. Pero quiero que cuentes un poquito más qué es lo que sucedió. Yo, como un dato histórico, voy a decir, yo no sé cuántas veces en la historia estuvieron Irán y Estados Unidos bajo un mismo techo, en un mismo recinto. No se dieron la mano, pero estuvieron al lado.
0: Exactamente. Después de 18 horas de discusiones, finalizó una de las primeras rondas de conversaciones entre los Estados Unidos e Irán. El ministro de Asuntos Exteriores iraní, Abbas Araghchi, afirmó que la incansable mediación, tanto de Qatar como de Pakistán, ha llevado a avances significativos hacia el fin de la guerra en el Líbano. Araghchi añadió y detalló los logros de las conversaciones del día de ayer. Se levantó el bloqueo del estrecho de Hormuz, se liberaron los activos congelados y se lanzó un plan de reconstrucción y desarrollo para Irán. Cuando hablamos plan de reconstrucción y desarrollo para Irán, recordemos los 300 mil millones de dólares prometidos para que están congelados para volver a financiar a Irán. En el anuncio de Pakistán y Qatar se indicó que los equipos técnicos permanecerán en Suiza durante la próxima semana para discutir todos los temas. Ambas partes acordaron el establecimiento de una conferencia superior que va a proporcionar supervisión política a los esfuerzos de mediación. Además, la conferencia acordó una hoja de ruta hacia un acuerdo final. Cuando hablamos de acuerdo final, es un plazo mínimo de 60 días. Además, en el anuncio de los mediadores se afirmó que ambas partes, tanto Estados Unidos como Irán, acordaron establecer una célula anticonflicto en asociación con el Líbano y bajo la supervisión de los mediadores para implementar el fin de cualquier operación militar en el Líbano. Anteriormente, una fuente diplomática de los Estados Unidos dijo a través de distintas fuentes y lo ha comunicado a nuestro medio, a Khan, que los equipos técnicos, perdón, que la delegación iraní todavía se encuentra en el lugar de las conversaciones y que estas van a continuar las próximas horas. Además, las conversaciones tienen como objetivo aclarar mensajes contradictorios de Irán sobre el estrecho Hormuz y construir un mecanismo que impida el cierre futuro del estrecho. Además, se informó que las conversaciones también abordaron el alto al fuego en el Líbano y la cuestión nuclear, como marcábamos en el día de ayer, previo a la salida por parte de J.D. Vance hacia este lugar de encuentro para la mediación. Poco después, las partes después de que se reunieran en el resort de Suiza, el presidente de los Estados Unidos, Donald Trump, amenazó a Irán a través de Fox News, nuevamente amenazó: si cierras el estrecho de Hormuz, no tendrás un país. El presidente Trump añadió que amenazaba a la delegación iraní en Suiza: ni siquiera sobreviviréis el camino de regreso a vuestro país. Como resultado, se informó que la delegación en Irán que abandonó esta discusión, esta ronda de conversaciones, debido a las amenazas públicas del presidente Trump. Mientras tanto, otro que habló es Mohammed Bakr Khalibaf,
1: quien estaba ahí,
0: el presidente del Parlamento iraní, y quien es la persona que en su momento Donald Trump había marcado como ese actor que iba a negociar con los Estados Unidos este entendimiento de seguridad. Bueno, él respondió a las palabras del presidente con su propia amenaza: será mejor que tengan cuidado en sus lugares, sobre todo en los Emiratos, con la zona que tiene influencia Estados Unidos. Nuestras fuerzas de seguridad están preparadas para responderles de una manera completamente diferente. Estas son las primeras apariciones públicas de distintos funcionarios que estuvieron allí en la mesa de negociaciones entre Estados Unidos e Irán.
1: A ver, esto explica un poquito también lo que estaba marcando antes Silvia, que la veo en el chat, que decía: leí que se fueron los de Irán. No se fueron los delegados
0: de Irán. Se fueron, pero no se fueron.
1: Claro, se rehusaron a sacarse una foto con J.D. Vance estrechándose la mano. Entre paréntesis, yo no sé hasta dónde esa foto la quería J.D. Vance. Pero bueno, esa es otra historia. O sea, yo no sé hasta dónde. No tenemos una foto de Obama estrechándose la mano con, no me acuerdo quién era el presidente en ese momento de Irán.
0: ¿No era el de
1: Rouhani?
0: No, con ay, se me fue el nombre. El que fue uno de los candidatos también, según distintos informes.
1: ¿Ahmadinejad? Sí. ¿Sí? ¿El presidente de ese momento? Puede ser.
0: Lo chequeo.
1: Digo, no tenemos una foto de ellos estrellándose la mano en ese sentido. Por lo tanto, yo no estoy tan seguro que J.D. Vance quería. Ahora, es interesante. Déjenme decirles algo y ahí vamos a volver a esta cuestión. A ver, producto de esto que
0: Rouhani,
1: claro. Producto de esta complicación que venimos comentando, que ahora vamos a desarrollar un poquito más, donde se negaron a darle la mano a J.D. Vance, Khalibaf dice: no le vamos a dar la mano a un tipo que nos sigue amenazando. Producto de todo esto, el precio del petróleo empezó a subir un poquito. De hecho, las acciones empezaron a caer también en la bolsa, producto de que el tema del estrecho Hormuz no está claro. Esto demuestra que va a ser muy difícil, entre otras cosas, reactivar de manera correcta el flujo por el estrecho Hormuz. Pensemos que el tráfico aparentemente había disminuido en el día de ayer. ¿Por qué? Y ahí les voy a contar. Dijo Irán en un momento del día, que iban a cerrar el estrecho de Hormuz producto de los incesantes ataques de los Estados Unidos, perdón, de Israel sobre el Líbano. Entonces anuncian el cierre del estrecho de Hormuz. Ahora, fíjense lo que sucedió, porque Donald Trump, ahí, que esto es lo que pasó ayer en el medio, por lo que decían se fue la delegación iraní, no se fue la delegación iraní, sino que simplemente se negó a tomarse la foto. Fíjense lo que dijo Donald Trump. Esto se lo dice Donald Trump a un periodista de Fox News que lo repone de esta forma. Escuchemos juntos el audio número 2.
4: President Trump tells Fox News he spoke with Iranian officials overnight and said you close it and you won't have a country. He went on to tell these officials, you won't even make it back to your effing country. Now, earlier today, Iran's president, Masoud Pezeshkian, said this about Iranian enrichment of uranium. The president also reacting to that. Take a listen.
5: We will not give up our right to enrichment. And they, too, will be forced to accept it. You all know what the so-called president of the United States was saying. He had made a complete 100-degree turn. He was saying that Iran must surrender unconditionally. Iran has no right to do this. It has no right to do that.
4: President Trump, during our call, responded directly to those comments by Iranian President Masoud Pezeshkian. President Trump told Fox News he better watch his mouth, he better shape up, or we'll take over the rest of the country. And so clearly the president reacting directly to these comments from Iran's President Masoud Pezeshkian. And also President Trump talked about the broader memorandum of understanding, indicating this is just a ceasefire extension. This is not the final deal with the Iranian regime. And the president says he holds the cards and maintains a variety of options if the Iranians don't make these serious commitments at the negotiating table. He said, I have a 60-day option and I can do whatever I want after that option. So again, President Trump leaving a variety of considerations on the table and says that the United States could become the guardian angel of the Strait of Hormuz and collect tolls itself while taking oil, around 20%, the president says.
1: A ver, nuevamente el presidente de los Estados Unidos, Donald Trump, tirando amenazas, generando situaciones bastante interesantes, diciendo, puedo hacer lo que yo quiera con el Estrecho de Hormuz. No entiendo muy bien lo que está sucediendo.
0: A ver, Johnny, me parece que lo que hace el presidente de los Estados Unidos, Donald Trump, es cambiar un poquito su discurso. Dejó, yo lo vengo repitiendo desde hace tiempo, había dejado de declararse como el ganador de la guerra, el ganador de esta historia que comenzó el 28 de febrero entre Estados Unidos e Irán con la participación activa del Estado de Israel. Estados Unidos e Israel salieron de manera conjunta a luchar contra el gobierno de los ayatolás. Sin embargo, con el paso del tiempo, este mensaje había desaparecido en su vocabulario, había sido mucho más pacífico con el gobierno iraní. Sin embargo, en el día de ayer, por la cuestión del Estrecho de Hormuz, volvió a levantar la voz, volvió a exacerbarse, porque entiende que desde Irán, a pesar de que, como él dice, son muy inteligentes, son muy ágiles, entiende que están poniendo ciertas piedras en la rueda. A ver, el presidente de los Estados Unidos, Donald Trump, no sabe con quién está negociando. Sabe que Irán va a buscar siempre un pero a estos acuerdos. Esa es la mirada de Israel. Desde Israel entienden que esta posibilidad de un acuerdo siempre va a ser rota, va a ser resquebrajada por el propio gobierno iraní, que no quiere deshacerse del programa nuclear, no quiere deshacerse del programa de misiles balísticos, tampoco de la conexión con los proxies en la región. Israel mantiene esta postura, está levantando el gabinete, levantando la voz también en contra del presidente de los Estados Unidos, Donald Trump, con respecto a este acuerdo, porque no confían desde Israel que Irán vaya por ese camino de pacificación mientras recibe réditos económicos. Desde Irán la postura es distinta. Dicen, bueno, vamos a analizar qué es lo que está sucediendo, vamos a tratar de desarmar ciertas cuestiones, no vamos a continuar con nuestro programa nuclear mientras Estados Unidos nos permita acceder a las cuentas bancarias. Mientras accedan a las cuentas bancarias, por ahora le damos el visto bueno. Pero cuando hablamos de cuentas bancarias, no solamente quieren lo que está congelado, quieren el activo que está presente en la región, que es el Estrecho Hormuz. Desde Irán no tienen muchas intenciones, por lo menos lo que se muestra, de darle, darle un favor o hacerle un favor a los Estados Unidos y a los países del Golfo con respecto al Estrecho Hormuz.
1: ¿Sabe cuál es el tema, Eddie? Yo acá me pregunto qué es lo que quiere Irán. ¿Qué sería para Irán? No te digo ganar la guerra, pero ¿qué sería para Irán tener un éxito en esta guerra? Esta es la pregunta que yo creo que nos tenemos que hacer. ¿Qué sería para Irán tener un logro? Y creo que si el régimen sobrevive, ¿ok? No solo sobrevive, sino que tiene un compromiso de los Estados Unidos de que no se pueden entrometer en sus asuntos internos. Si el régimen puede desarrollar su tecnología nuclear y su capacidad nuclear, aunque sea hasta un tope. Si el régimen puede descongelar 300 mil millones de dólares, escuchen de lo que estamos hablando, 300 mil millones de dólares, creo que para el régimen es algo, es una salida positiva. Por lo tanto, creo que pasa por ese lado también cuando nosotros hablamos de, bueno, qué es lo que realmente este acuerdo puede buscar. Y por otro lado, creo que Donald Trump necesitaba recuperar su imagen de macho, de hombre malo, ¿viste? De quien pone las condiciones. Entonces dice, si en 60 días no acuerdan, voy a romper todo.
0: Para el socio de Trump, que es el gobierno israelí, creo que es positivo que se muestre un poco más fuerte.
1: Claro, coincido.
0: Porque en el último tiempo, desde acá, el análisis es que lo vieron demasiado débil y demasiado condescendente con la postura iraní.
1: Bueno, uno de los que habló sobre... A ver, uno de los, como vos lo definías también, y coincido contigo, de los halcones en toda esta situación relacionada a la guerra con Irán, era Lindsey Graham. Lindsey Graham fue muy claro. Había que seguir, había que...
0: Hasta la caída del gobierno de los ayatolas.
1: Había que seguir hasta el final. Y fíjate que en el día de ayer lo entrevistan, porque justamente esta contradicción de confío en el presidente, que dice ahora y antes decía hay que seguir con todo, hay algo ahí que nos explica. Y justamente ayer lo entrevistaron y escuchá lo que dijo, es el audio número 3.
6: Let's try a diplomatic solution. I think it's going to fail. What happens next? I spent 4.5 hours with President Trump Friday. Here's what I think will happen next. If this deal fails, President Trump is going to take the Strait of Hormuz over by force. The United States will control the Strait of Hormuz. We'll charge a fee for all those who go through to pay for the operation. And we're going to expand the Abraham Accords in calendar year 2026. We're going to get Saudi Arabia to join the Abraham Accords. And which is the biggest change in 5,000 years in the Mideast. And if Iran contests control of the Strait of Hormuz by the United States, we will obliterate them. So to all the people listening, if this diplomatic effort fails, President Trump is going to take the Strait of Hormuz. Yeah. We're going to run it. We're going to try to get Saudi Arabia to join the Abraham Accords to end the Arab-Israeli conflict in 2026. And if Iran continues to attack Israel and Lebanon, the new policy will be we'll hit Iran. So to the Iranians, if you're listening, when you use Hezbollah to attack Israel, I think the new policy will be we will attack Iran.
1: A ver, es muy interesante porque él trata de pararse en una postura media. Él dice, este acuerdo igual va a fracasar. O sea, no se calienten tanto con algo que no va a funcionar.
0: Claro, pero estaba de acuerdo con este entendimiento.
1: No solo que estaba de acuerdo. Yo escuché a muchos analistas diciendo, igual están discutiendo cosas que igual van a fracasar. Perfecto, la pregunta no es si fracasa o no. La pregunta, que entre paréntesis yo no estoy tan seguro que fracase. La pregunta es, ¿qué pasa si fracasa? Y ahí Lindsey Graham dice muy simple, si fracasa lo que vamos a hacer es atacar Irán y volver a armar los acuerdos de Abraham con... firmar los acuerdos de Abraham con Arabia Saudita. Lindsey Graham tiene que entender que no es que Estados Unidos define... Estados Unidos evidentemente define lo que hace Israel, pero no define lo que hace Arabia Saudita. Y no sé si Arabia Saudita hoy está en una situación en la cual quiere firmar los acuerdos de Abraham. Le urge firmar, incorporarse a los acuerdos de Abraham. Diría que por lo que uno ve, parecía ser que no.
0: Bueno, hoy estoy con comparaciones históricas.
1: Por favor, me encantan.
0: Porque en el día de hoy, por esta clase que di, para quienes estaban preguntando, Silvia estaba preguntando, creo que Andrés también, estamos en el Majón de Madrid Gym, donde se capacitan los futuros líderes comunitarios de todo Latinoamérica. Están aquí en Jerusalén y nosotros vamos a estar conversando con ellos en un ratito nada más. Te decía, Johnny, sobre esta cuestión que me parece fundamental. No se confía tanto. Lindsey Graham viene modificando un poquito su pensamiento. Es verdad, no hay una posición clara de hasta qué punto se pueda cumplir este acuerdo, estos 14 puntos. Y la posición me parece que siempre hay que marcarla, es la posición de Israel. Para Israel este acuerdo puede cerrarse, pero la amenaza va a seguir latiendo en contra del Estado de Israel y en contra del gobierno, en contra de los civiles. Así que me parece que esa es la postura principal. Después tiene que ver con la cuestión interna. ¿Cuánto mueve lo que está sucediendo por estos meses en Estados Unidos a la intención de Trump de llegar a un acuerdo? Copa del Mundo, elecciones, varias cuestiones internas que obviamente le otorgan esa necesidad a Trump de llegar a un acuerdo como sea.
1: Otro que se refirió a las negociaciones que están sucediendo ahora fue el primer ministro Netanyahu en el día de ayer. Si no me equivoco, fue en el recordatorio, en donde está enterrado hoy, de su hermano Yoni. Me parece que esto es lo que sucedió. Él va todos los años allí. Obviamente se hace una especie de evento grande, voy a decir, grande dentro de todo. Lo que quiero decir es, no es solamente una familia que va al cementerio, es el primer ministro, es la familia del primer ministro que va al cementerio, y en ese sentido obviamente se lleva a cabo un evento que es televisado y que es los discursos son discursos políticos y parte de todo lo que usted decía.
0: Se cumplen 50 años.
1: Mirá vos, 50 años de la muerte, o sea, de la operación en TV.
0: 50 años, el 4 de julio, tal vez es la misma fecha en hebreo, eso tendría que chequearlo.
1: Claro, en ese sentido fue Netanyahu y habló, y obviamente en el marco de este evento, insisto, no es cualquiera en un cementerio, es el primer ministro, habló sobre la cuestión de Irán, y escuchen lo que dijo, es el audio número 4.
7: 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מתחייב כאן על קברך, יוני, ואני מתחייב בפניכם, אזרחי ישראל. מדינת ישראל לא תהיה אפיזודה חולפת בתולדות עמנו. אנחנו עומדים איתן על האינטרסים החיוניים שלנו. השגנו הישגים כבירים ולא נוותר עליהם. נשאר ברצועת הביטחון בדרום לבנון ככל שידרש כדי להגן על תושבי הצפון היקרים לנו ועל אזרחי המדינה כולה. כראש ממשלת ישראל אני עומד על כך בתוקף ושום דבר לא ישנה זאת. וביחס לאיראן, יהיו אשר יהיו ההתפתחויות המדיניות, לא אתן לאיראן להתחמש בנשק גרעיני. כל עוד אני ראש ממשלת ישראל, זה לא יקרה. למטרה הקדושה הזו, הקדשתי את חיי מאז נפילתך, יוני. בשנה החולפת...
1: A ver, varias cosas que me parecen importantes. Punto número uno... Ya dijimos, Netanyahu se encuentra en ese video, en el recordatorio del hermano que cayó en TV. No sé si querés contar un poquito, Eddie, qué fue, porque no sé si la gente sabe muy bien, y capaz que deberíamos contar un poco en TV. Fue una operación que se llevó a cabo justamente israelí en TV, en una época donde sucedía lamentablemente que había grupos terroristas que secuestraban aviones de pasajeros, aviones civiles. Un grupo, que ahora no recuerdo exactamente el nombre, pero es un grupo de activistas palestinos de Alemania, secuestra un vuelo de Air France que va desde Tel Aviv hacia París lo secuestra, lo desvía, lo manda hacia Entebbe. Entebbe es una ciudad en África.
0: En Uganda.
1: En Uganda.
0: Exactamente. Los desvían hacia el aeropuerto de Entebbe, donde el vuelo 139 de Air France, un Airbus con 12 tripulantes y 248 pasajeros, fue secuestrado. Los rehenes fueron rescatados por militares israelíes. Yoni Netanyahu fue el jefe del equipo que asaltó directamente la terminal y fue la única baja militar israelí en esta incursión. El 4 de julio de 1976 tenía 30 años el hermano del primer ministro de Israel al momento de su caída en ejercicio militar.
1: ¿Por qué lo cuento esto? Porque a mí me preguntan personalmente, yo no sé qué pienso de que un primer ministro esté hablando de política y de Irán cuando está en el recordando al hermano. Por otro lado, el hermano no se murió de cáncer de pulmón. Se murió en un operativo en el cual se estaba salvando en de un ataque terrorista, secuestro a ciudadanos israelíes y no israelíes. Pero digo, no es que el hermano murió nada más que en combate. El hermano murió en el marco de una operación antiterrorista. Por lo tanto, puede tener cierto sentido que él hable de esta cuestión, me parece. En esta lo voy a defender, porque escuché mucha gente criticándolo hoy a Netanyahu por hablar de estas cuestiones. Yo digo, no estoy tan seguro. Por otro lado, es muy interesante porque él lo que dice es, desde el día de tu caída, le dice Yoni, Yoni es el hermano, desde el día de tu caída, Yoni, le dice, yo dediqué mi vida a que Irán no tenga un arma nuclear. Y ahí aclara, y dice el primer ministro Netanyahu, dice, no importa lo que suceda en las conversaciones a nivel diplomático que se están llevando a cabo ahora, mientras yo sea primer ministro, Irán no va a tener un arma nuclear. Lo cual, voy a decir algo, me parece una afirmación muy pomposa, pero hiper vacía. ¿Por qué? Porque, ¿qué significa no va a tener una...? A pesar de las conversaciones, ¿Netanyahu está diciendo que a pesar de las conversaciones va a atacar? ¿Está insinuando eso?
0: Pero si las conversaciones hablan de que no tenga un arma nuclear.
1: Exactamente. Entonces Netanyahu pareciera ser que al final...
0: Y también es la palabra del presidente de los Estados Unidos, Donald Trump. Dice, Irán nunca va a tener un arma nuclear.
1: Es la palabra de Irán también, ¿no? Que se comprometieron memorándum.
0: Creer en eso es bastante... Yo comento.
1: Pero es lo mismo que creer en que porque Netanyahu es primer ministro no va a tener un arma nuclear. Me parece que es muy interesante que, como que siento que, a ver, a veces lo analizo muy como abogado y capaz que es un error mío, pero nosotros los abogados a veces tenemos mucho cuidado con las palabras que decimos o que se dicen. Y creo que Netanyahu hizo eso. Tuvo mucho cuidado con lo que iba a decir y entonces dijo de manera muy clara, ¿no? Dice, no me importa lo que suceda allá, y uno esperaría que lo que sigue es... Nosotros a Irán lo vamos a atacar. Uh-huh. Pero no dice eso. Dice, mientras yo sea primer ministro, no va a haber un Irán nuclear. Miren, no lo sabemos. Y no sabemos tampoco gracias a quién va a ser.
0: Pero, Johnny, creo que el ego está por encima de todo en esto. Porque más allá de que si él no fuese el primer ministro de Israel, ¿no debería trabajar también para apoyar sea Bennett, Eisenkot o sea alguien del propio Likud para que Irán no tenga un arma nuclear? ¿No debería trabajar en conjunto con otros políticos que sean el líder de la nación para que Irán no tenga un arma nuclear?
1: Yo acá te quiero recordar, Eddie, lo que, no a vos, a la gente, a vos no, lo que nos dijo, ¿quién fue? Fue...
0: Vos decilo y yo te voy a saber.
1: Creo que fue Carmón que nos dijo que cuando
0: entró... Eli Carmón.
1: Que cuando entró Bennett al gobierno, creo que fue él, cuando entró Bennett al gobierno, no había un solo programa operativo

0: ese país. A ver, son muchas las declaraciones, porque por el otro lado tenés al ex jefe del Mossad, Yossi Cohen, que él habla constantemente de que Israel ha realizado este soft power.
1: Claro.
0: Este soft power que habla mucho Bennett, que ya lo hicieron en el pasado. No es algo nuevo. Lo que obviamente, cuando digo soft power y lo relaciono con Bennett agrega ciertos argumentos a la actualidad iraní y generar cuestiones con la propia red de conexión a internet.
1: A ver, no sé si vos tenés algo más de último momento sobre qué es lo que está pasando en las negociaciones entre Irán y Estados Unidos. Solo para resumir este primer bloquecito que queremos dedicarle a esta cuestión, hay que marcar, y es muy importante marcarlo, que por un lado, y esto capaz es muy importante, solamente se habló del Líbano. Esto habla de cierta conexión entre las arenas que logró hacer Irán. Y por otro lado, todavía no hay una conversación, pero es lógico, hay 60 días, sobre la cuestión nuclear. Contame qué tenemos de último momento.
0: Último momento. Habló el vicepresidente de los Estados Unidos, J.D. Vance.
1: J.D. Vance, no Jerry, J.D.
0: Bueno, afirmó que las conversaciones en Suiza sentaron una buena base para el acuerdo con Irán. Y además habló de que se le va a dar posibilidad a revisar, a chequear a los instructores la cuestión del programa nuclear. Irán va a permitir el regreso de los inspectores de la OIEA.
1: Por ahora, nada diferente al JCPOA. Seguiremos esperando y esperemos. Realmente digo, esperemos que se firme un acuerdo que le sirva a todas las partes. A ver, hablando ya, cerrando capaz un poquito este bloquecito de Irán, quiero mostrarles un audio más que tenemos de Irán, que está relacionado con una figura que se llama Mike Huckabee. Mike Huckabee,
0: El embajador
1: de Estados Unidos, que hace poco dijo en una entrevista que cada tanto chequea Twitter para ver que no lo hayan echado. ¿Sabía?
0: Increíble, pero real.
1: Y yo diría que chequee Truth, que me parece que se publica más por ahí que por Twitter. Pero,
0: claro, porque Elon Musk capaz que no tiene nada.
1: Claro, exactamente. Huckabee es el embajador de Estados Unidos en Israel, es una persona evangelista, si no me equivoco. Toca el bajo.
0: Muy bien
1: toca el bajo. Y es una persona que está muy en la línea, vamos a decir, ideológica de este gobierno. Y es muy interesante porque Donald Trump y J.D. Vance vienen diciendo de manera muy clara en el último tiempo, entre paréntesis, hoy tenemos un audio de J.D. Vance que va en un ratito, que prepárense.
0: Fuertísimo.
1: Pero viene diciendo de manera muy clara J.D. Vance y Donald Trump que si no fuera por ellos, Israel no existiría. Uh-huh. ¿No? Si no fuera por nosotros, Israel hubiera dejado de existir. Y ayer Huckabee en la conferencia del JNS es una especie de medio.
0: No sí, sí, sí, es un medio. Hoy en día es un medio.
1: Es medio.
0: Una entrevistada de esta semana que vamos a tener dijo que no podía ayer
1: porque
0: estaba allí.
1: Claro, el JNS está llevando a cabo una... A ver,
0: Estoy hablando de FLER.
1: Claro, JNS tiene un tinte ideológico bastante marcado. Y está llevando a cabo una conferencia aquí en Jerusalén. Y en ese sentido, habló en ese lugar, habló entre el presidente Netanyahu, para que sea una idea de la importancia que esto tiene, habló también el embajador de los Estados Unidos, Mike Huckabee, y escuchen lo que dijo en el audio número 5, y les voy a dejar una tarea. ¿A quién se lo dijo? Escuchemos el audio número 5.
2: 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My help comes from the Lord. When people say Israel will be destroyed, I'm thinking they don't understand, do they? That this is not into the hands of any man or any country or any army on this earth. This land is in the hands of the creator of the universe. And my confidence in Israel's capacity not only to be here, but to last and to stay, is not because we have a great military and because Israel has a great military. It's because all of us have a great God.

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1: Bueno, a ver, Eddie, cuando Huckabee dice que solo los tontos no entienden que Israel no depende de la ayuda del hombre, ¿a quién se está refiriendo?
2: ¿La ayuda del hombre?
1: Claro, ¿a quién se está refiriendo? ¿Se está refiriendo a Irán?
2: No.
1: ¿O se está refiriendo al presidente de los Estados Unidos, Donald Trump?
2: Te hago un gestito nada más.
1: Un gestito, no, no responda porque si no te van a dar la green card.
2: No necesito.
1: Claro, claro, la verdad. Me parece increíble, ¿no? Y creo que por esto justamente viene diciendo Huckabee que bueno, que evidentemente él busca a ver si lo echaron. A ver, toda la cuestión con Irán creo que está muy envuelta de cuestiones políticas. Y obviamente la vamos a seguir hablando. Pero me parece extremadamente importante marcar, y realmente digo, esto es algo muy importante, hay 60 días para negociar y hay muchas operaciones para que pasen cosas. Hay operaciones para que todo se caiga, hay operaciones para que sea el peor acuerdo del mundo y entonces culpemos a Netanyahu y culpemos a Trump. Hay operaciones de todos lados. Creo que hay que tratar de ser un poquito pacientes y ver qué es lo que va a suceder, particularmente teniendo en cuenta que no todo está resuelto. Ahora, uno de los puntos a resolver, ¿qué? ¿Están afuera?
2: Me parece
1: ahora
2: que
1: voy
2: sí.
1: A ir a ver. Mientras tanto, contá, porque uno de los puntos a resolver es el Líbano. ¿Qué está pasando en el Líbano?
2: Exactamente, Johnny, porque se refirió a todo esto. Las hostilidades siguen presentes en la frontera norte. Y allí habló el jefe de Estado Mayor, Eyal Zamir, sobre la cuestión del Líbano. Dijo que no vamos a permitir terroristas en nuestra frontera, seguimos luchando. Así comunicó el jefe de Estado Mayor, el general de división Eyal Zamir, que hizo un recorrido por el sur del Líbano al mismo tiempo que se celebran las conversaciones entre los Estados Unidos e Irán en Suiza. Nuestro objetivo es claro, y sigue siéndolo, la protección de los asentamientos del norte y de los ciudadanos de Israel. Es allí donde dirigimos todos nuestros esfuerzos. Él habla de las actividades en las zonas de Alitar y Beaufort. También pretende cumplir que estos lugares y estas actividades pretenden cumplir el objetivo de las fuerzas de defensa de Israel. Según Zamir, el alto al fuego anunciado es frágil y debe Israel estar preparado con un alto grado de, justamente, de preparación para la reanudación de las actividades de combate, para frustrar las amenazas y una rápida transición al ataque si es necesario. Todos los recursos de las Fuerzas de Defensa de Israel están asignados a esto, dijo Eyal Zamir, mientras realizó una evaluación luego de lo que fueron la caída de varios soldados israelíes este último fin de semana. ¿Cinco?
1: Cinco solamente en el fin de semana.
2: Exacto.
1: A ver, en el día de ayer también se encontró, creo que esto no entró justo en el resumen, pero en el día de ayer el ejército anunció que había encontrado el Natbag, el aeropuerto de Hezbollah, donde almacenaba todos los drones. Yo voy a decir una cosa.
2: El aeropuerto y también la cuestión subterránea, claro.
1: Exacto. Acá voy a marcar una cosa. Lamentablemente yo soy lo suficientemente viejo y lamentablemente ya teníamos este programa cuando comenzó la guerra del 7 de octubre. El ejército nos tiene acostumbrados a que cada vez que hay unas noticias extremadamente tristes que ponen o difíciles, que ponen en duda la campaña, sale automáticamente una noticia del ejército que es grandiosa y que muestra la importancia de esto. Si el ejército encontró el depósito de todos los drones de Hezbollah por el cual estaban muriendo los soldados, está buenísimo y es un gran logro. Si es real que esto es eso, perfecto. Si no es real, bueno, entonces hay que tener cuidado con esta nota también. Entonces vamos a ir viendo qué es lo que sucede en los próximos días. El ejército dice haber descubierto y decían hoy en el informe que nos mandaba el portavoz del ejército, ¿no?, que Hezbollah estaba en shock. Bueno, vamos a ver si realmente está o no en shock. Alguien que está en shock por esto que está sucediendo en el Líbano, me parece a mí, es el pueblo de Israel. Y acá voy a hablar de dos cuestiones. Punto número uno, en realidad de la misma. El intendente de Metula, ahora no recuerdo bien el nombre, creo que es Avijay Stern, creo, Se entrevistó hoy en la televisión, en Canal 12, lo veía a la mañana mientras ya estaba saliendo. ¿Y sabes qué tiene el intendente de Metula, ese Aveja Stern?
2: Estoy chequeando.
1: ¿Sabes qué tiene en su espalda, así como yo acá tengo esta pared roja y blanca, como siempre?
2: Azulay.
1: ¿Sabes qué tiene en la pared de la oficina? Una bandera de Estados Unidos y una foto de Trump. Entonces le preguntaban qué clase de, ¿cómo se dice? Cumplido,
2: elogio
1: le estás haciendo a Trump. Y dice, no, dice. Pareció muy gracioso y muy, muy ocurrente. Dice, no. El punto es que nos gobierna este. ¿Para qué voy a tener una foto del primer ministro y una bandera del Estado de Israel? Esto no es el Estado de Israel. Bueno, esto está gobernado por otros, decía él.
2: Creo que el anticipo fue Yom HaTzmaut, donde toda la ruta número uno que conecta Jerusalén con Tel Aviv estaba repleta de banderas de los Estados
1: Unidos. Repleto. Ahora, él decía, a mí me en silencio porque estamos en vivo. A nosotros nos gobierna Trump, decía justamente. El intendente este. Ahora, fíjate lo que sucedió, porque te voy a mostrar un audio mientras vemos que están entrando todos los chicos. Ahora los vamos a saludar en un segundito más. Te voy a mostrar un audio donde justamente el vicepresidente de los Estados Unidos le preguntan si lo que está pasando en el Líbano es un genocidio.
2: ¿Y qué dice J.D. Vance?
1: Mira lo que responde, es el audio número 6.
3: As you know, your alignment, Israel, has something like genocide in Lebanon. The main issue is stopping this.
4: Well, ma'am, I think that the President of the United States and the United States of America have done more to stop the conflict in Lebanon than any government anywhere in the world over the last few months. So we're going to keep on working towards it. As I think a lot of you appreciate, peace is never easy. Peace always requires a little bit of work. It always requires a little bit of give and take. But the President of the United States is committed not just to peace between the United States and Iran. The President is committed to a regional peace, which is why we're here working so hard to settle our issues. The one last comment I want to make is what today really represents is the beginning of a technical negotiation that's not going to solve every disagreement, but is going to allow us to sit together as teams for the first time really in history to figure out what matters most to the respective parties, to settle those issues, to solve those issues, and get to a better tomorrow. The reason why the political leadership of the respective countries is here is because we wanted to, first of all, set up the structure for these technical negotiations, and second of all, make sure that our teams have our full support and know they can always call on us to break through any barriers. We got a lot of work to do. We're excited to do it. Thank you all for being here.
1: Bueno, a ver, extremadamente interesante porque le preguntan si es un genocidio y no dice que no. ¿Qué hubiéramos dicho, no? De otras administraciones.
2: Claro, de la otra administración, la anterior de los Estados Unidos, se criticó mucho cuando no había el apoyo que era solicitado por parte del gobierno israelí, sobre todo en la campaña en la Franja de Gaza, en Rafah. Pero bueno, a veces las declaraciones o los silencios por parte de esta administración también generan algunas condenas y otras no. En este caso, me parece que debería ser más contundente Israel con respecto a las declaraciones o al silencio de J.D. Vance hablando de genocidio.
1: Ey, quiero que cambiemos un poquito de tema, porque vamos a volver al Líbano, vamos a volver a todo esto, pero quiero que hablemos un poquito de lo que está pasando en Latinoamérica. En el día de ayer hubo elecciones en Colombia, ¿y qué pasó?
2: Exactamente, en el día de ayer se llevó a cabo la segunda vuelta electoral en Colombia, donde estaba el candidato de Gustavo Petro, de la izquierda, y el candidato de la derecha, Abelardo de la Spriella. Abelardo de la Spriella tiene una relación muy cercana con los ministros del Estado de Israel, sobre todo con el canciller Gideon Saar, también con el ministro de la diáspora y la lucha contra el antisemitismo, Amichai Shikli. Ellos dos y se hicieron eco de la victoria de Abelardo y hicieron declaraciones a través de las redes sociales, sobre todo en X. La llegada de Abelardo de la Spriella a la presidencia de Colombia, lo que trae consigo es un cambio muy profundo en todo Sudamérica. Hoy 8 de los 10 países de Sudamérica tienen un gobierno de, diría, de centro-derecha o de derecha. Y este es un cambio que se produce después de mucho tiempo, donde, por ejemplo, Johnny, siempre recordás la Marea Rosa.
1: La Marea Rosa, claro, la época de los Kirchner en Argentina.
2: De Chávez, Evo Morales, Correa. Un cambio muy grande se está produciendo en Latinoamérica. Y me parece que Israel toma esto para su favor, obviamente.
1: Hablemos luego unos minutos con el ex parlamentario chileno, con Daniel Farkas. ¿Cómo está, Daniel?
5: Muy bien, gusto de estar con ustedes.
1: Ah, mira, justo se abrió la puerta, sale Daniel corriendo a cerrar la puerta. Esta es la radio que se...
2: el stream.
1: Exactamente. Contame un poco qué es lo que vos ves que está pasando en Colombia, y te voy a preguntar en qué términos te lo pregunto. Yo veo que hay unas elecciones que se celebraron el día de ayer, que se decidieron por 50-50. Estuvimos en contacto cuando fueron las elecciones en Perú, también 50-50. ¿Esto de qué nos habla? ¿Nos habla de indecisión? ¿Nos habla de falta de participación? ¿Nos habla de polarización? ¿De qué nos habla?
5: Bueno, la verdad es que nos habla primero de un mundo muy polarizado. Y si uno ve lo que pasa, no solo en Latinoamérica, porque... Veamos, por ejemplo, España, o veamos, por ejemplo, el Reino Unido, o veamos cualquiera de los otros países en donde han habido elecciones, o elecciones regionales incluso, están muy ajustadas. Y segundo, una polarización realmente muy llamativa. Los candidatos que hoy día están ganando las elecciones son personas que tienen un discurso muy nítido, muy claro y absolutamente identificable con una postura. No es una cosa laxa como era, por ejemplo, fue la década de la recuperación de la democracia, por ejemplo, los 90, donde tuvimos a Alfonsín en Argentina, a Patricio Elwin en Chile, a, que, pues, no sé, presidentes que eran más bien moderados, que tenían una idea y un concepto de la sociedad donde había que llegar al diálogo y con el diálogo construir consenso. Estos presidentes no quieren ningún consenso, ni Fujimori, ni por supuesto Abelardo en Colombia, y países que antes nosotros veíamos como casi imposibles de que giraran hacia una situación más moderada con respecto a Israel, y para qué hablar del entusiasmo que esto está generando, yo creo, en la Cancillería israelí. Países como Bolivia, por ejemplo, donde durante décadas estuvo casi prohibido hablar de Israel. Entonces, yo veo una polarización, veo una sociedad muy dividida, y veo, eso sí, que un discurso muy nítido es el que está ganando en Latinoamérica. Y ojo, no solo en Latinoamérica, porque lo que está ocurriendo, y esto ya da para un programa entero, lo que está pasando en España con el caso Zapatero y sus vínculos con Venezuela y con Nicaragua y también con Cuba, darían para una telenovela que yo creo que va a hacer caer, afortunadamente, si Dios quiere, luego a Sánchez.
2: Daniel, el gobierno israelí se acercó mucho a estos gobiernos y a los candidatos de centro-derecha y de derecha en Latinoamérica. Pero todos bien sabemos que en Latinoamérica es un ciclo. A veces hay más gobiernos de derecha, otras veces de izquierda. Si en un par de años vuelve la izquierda a gobernar plenamente en este territorio, en esta zona, ¿vamos a estar perjudicados?
5: Vamos a estar como estamos hoy día con el Partido Demócrata en Estados Unidos, en donde durante años nuestra idea fue focalizarnos en el mundo evangélico y en la derecha, que considerábamos era un aliado absolutamente fiable y que nunca nos iba a traicionar. Y ya vemos, ustedes lo hacían ver, el vicepresidente que no responde si Israel ha cometido un genocidio en el Líbano. No es que no le preguntaron directamente, le preguntaron directamente. Y en general, a mi juicio, hay un cálculo político del Partido Republicano a las elecciones de noviembre que hace que tenga este giro particular. Y yo creo que no se puede volver a cometer el mismo error. O sea, Israel tiene que buscar la manera de acercarse a un mundo muy difícil, muy complejo, que es el mundo progresista, el mundo de la izquierda, donde sí hay gente con quien hablar. Lo que pasa es que, obviamente, se hace desde una perspectiva distinta.
1: Simplemente a la gente que nos está escuchando en la radio, en Radio Can, no en Radio High en Argentina, pero en la radio aquí de Israel, nos vamos a despedir ahora de la radio, pero síganos en YouTube. Y a la gente de Radio High, seguimos acá hablando con nuestro amigo Dani Farkas, y también vamos a hablar acá con los chicos que están presentes y van a estar compartiendo con nosotros un ratito. Así que nos despedimos de la radio de Israel, nada más que de Radio Can. Seguimos en todo el resto de las radios y plataformas. Vamos, ahora sí.
2: Exactamente, bueno, ya después de...